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0: Gracias. Muchísimas gracias.
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2: Hay un muchacho, un centro fútbol de Platense que se llama Kiko Amiano.
3: Fue a Chile a jugar.
2: Claro,
3: bueno, era de Lincoln.
2: El Kiko Amiano.
3: Amigo mío.
2: Él jugaba en la primera y yo jugaba en los menores. No era ni sí. Reserva, ni tercera, ni novena, ni nada. Era un picado. Y entonces me daba de patada. Él a mí, pero tanta patada me dio que me desgarró permanente. Yo dejé porque me desgarró permanente. Vos sabés que Amiano ahora es sordo como una tapia, ¿no?
3: El sordo, Amiano.
2: Sí, entonces te habla fuerte y te dice, ¿viste cómo yo te arreglé la carrera? Porque si no te hubiera dado patada no hubiera cantado.
3: Fuerte lo dice, ¿sabes? Lo oyen todos.

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1: 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Roberto Goyeneche, apodado El Polaco por su aspecto rubio y flaco, nació y creció en Saavedra, Buenos Aires, y fue descubierto en concursos locales a finales de su adolescencia.

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1: Pequeña data tanguera para quedar como un grande en la milonga. Osvaldo Pugliese fue tan respetado que incluso las orquestas rivales le dejaban flores en el piano. Su presencia imponía otra velocidad en el aire.

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1: Estaba yo, nosotros concentrábamos los sábados a la noche. Y yo aprovechaba los sábados a la tarde para llevar a mi hijo chiquito a Palermo con la pelota, estaban jugando ahí. Y vino un chiquitín así. Y me miraba así. ¿Usted no es Menotti? Sí. ¿Usted no es el entrenador de la cancha? Y yo ahí está jugando Hausemann.
2: ¿En el barrio?
1: En la villa.
2: En Bajo Belgrano.
1: Claro. Estaba la cancha atrás del golf, ¿no?
2: Claro.
1: Cuando termina el golf. Bueno, me voy caminando y se ve que el pibe vivo se dio cuenta.
2: Sí.
1: Salió corriendo el pibe y yo atrás, ¿no? Entonces me voy arrimando así, estaba el banco ahí, toda la gente, y me voy arrimando así, hago así, no lo veo en la cancha y lo miro. Se había sacado los zapatos, estaba con una camisa. Le digo, ¿qué haces vos? ¿Qué estás haciendo acá? Me dice, ¿qué quiere? Que juegue. Dice, en el banco, estos son unos fenómenos.

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1: Pequeña data tanguera para quedar como un grande en la milonga. Ángel Villoldo, autor de El Choclo, ejerció oficios diversos, tipógrafo, tramoyista, periodista y hasta payaso de circo, antes de convertirse en uno de los pioneros del tango.

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1: 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Cada vez que los tangos recuerden al arrabal perdido y renazcan los hombres y las cosas muertas en el milagro de la evocación.

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1: La popular estrella de nuestro cine, Zully Moreno, despierta la simpatía de quienes presencian el cumplimiento de su deber cívico. Otras figuras populares descubren nuestras cámaras en los comicios. Mirtha Legrand. Tita Merelo. Lola Membrives. Por primera vez en la historia argentina, la mujer ejerce su derecho cívico. Ciudadana, el destino de la nación ahora también depende de ti. Tienes en tus manos, conjuntamente con los ciudadanos, el sagrado instrumento que decidirá el futuro de la patria y la felicidad de tu hogar.

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1: Volverás por los antiguos callejones de barro, cada vez que los tangos recuerden al arrabal perdido, y renazcan los hombres y las cosas muertas en el milagro de la evocación.

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mientras suena en un fuelle de chamullo gangoso un tango de esos tangos que fueron y serán, siempre habrá algún convicto en algún calabozo o en bulines sombríos, yoficas tenebrosos, que al escuchar tus notas aprendan a llorar, porque esas son las aulas sagradas del Gotán.

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0: Si precisas una ayuda, si te hace falta un consejo, acordate de este amigo que ha de jugarse el pellejo para ayudarte en lo que pueda cuando llegue la ocasión.
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Tómalo con calma. Esto es dialéctica pura. Te volverá a pasar tantas veces en la vida. Eso decía, ¿te acordás? Empezar a pintar todos los días sobre el paisaje muerto del pasado y lograr cada vez que necesites nueva música nueva, el nuevo piano. Vos ya podés elegir el piano, crear la música nueva de una nueva vida y vivirla intensamente hasta equivocarte otra vez y luego volver a empezar y volver a equivocarte, pero siempre vivir, vivir intensamente, porque esa

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1: Pequeña data tanguera para quedar como un grande en la milonga. Ricardo Tanturi comenzó tocando en clubes y radios. Su gran salto llegó cuando incorporó a cantores que definieron el sonido de su orquesta en los años 30 y 40.

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1: ¿Te sentís querido, no?
2: Me siento mimado por la gente, de verdad. Uh-huh. Como que lo que me había pasado a mí también le había pasado a ellos, uh-huh. De verdad. En la calle me, todo el mundo pensaba en el ser humano y no pensaba en el jugador.
1: ¿En qué sentís que tendrías que hacer una autocrítica? ¿En qué te equivocaste vos?
2: Me sigo equivocando, pero yo creo que es normal. O sea, el que no se equivoca es porque no vive. Uh-huh. Yo creo que se ocuparon mucho más de mí, de todos los problemas que puede haber tenido este país. O sea, yo, ¿por qué me hicieron tan importante? O sea, acá hay cosas que hay que solucionar que son fundamentales para el crecimiento de los chicos y sin embargo me metieron a mí como el ejemplo malo, el malo de la película. No tiene sentido, eso es lo que no me explico.
1: Bueno, si se habla de eso no se hablan de otras cosas, claro.
2: Por supuesto, pero uh-huh. pero ayudados. Manejados por alguna prensa estúpida, que eso a los chicos no le queda nada.

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1: Pequeña data tanguera para quedar como un grande en la milonga. Roberto Goyeneche modulaba cada frase como si hablara con voz al oído, imposible de copiar.

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1: Volverás por los antiguos callejones de barro, cada vez que los tangos recuerden al arrabal perdido, y renazcan los hombres y las cosas muertas en el milagro de la evocación.

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1: 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Una mujer desnuda y en lo oscuro tiene una claridad que nos alumbra. De modo que si ocurre un desconsuelo, un apagón o una noche sin luna, es conveniente y hasta imprescindible tener a mano una mujer desnuda. Una mujer desnuda y en lo oscuro genera un resplandor que da confianza. Entonces dominguea el almanaque, vibran en su rincón las telarañas y los ojos felices y felinos miran y de mirar nunca se cansan. 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Para los labios es casi un destino y para el corazón un despilfarro. 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El cielo raso se convierte en cielo y es una gloria no ser inocente. 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
1: Pequeña data tanguera para quedar como un grande en la milonga. Naranjo en flor se escribió en solo 10 minutos. Homero Expósito decía que algunas letras caen como frutas maduras, solo hay que estar ahí para recibirlas.

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1: Pequeña data tanguera para quedar como un grande en la milonga. Julio Sosa nació en Las Piedras, Canelones, Uruguay, y en su juventud hizo changas, trabajos informales, antes de viajar a Buenos Aires y convertirse en estrella del canto.

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3: Pequeña data tanguera para quedar como un grande en la milonga. Astor Piazzolla recibió su primer bandoneón a los 8 años y pasó buena parte de su infancia en Nueva York. La familia vivió allí entre 1925 y 1936.

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1: Pequeña data tanguera para quedar como un grande en la milonga. Osvaldo Pugliese dejó la escuela primaria muy joven y luego estudió formalmente piano en el Conservatorio Odeón. Compuso su primer tango a los 19 años.

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2: Pequeña data tanguera para quedar como un grande en la milonga. Ada Falcón grabó más de 200 tangos y desapareció de la vida pública con un silencio de medio siglo. Su misterio despierta curiosidad hasta hoy.

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1: Maradona mañana se va Basile, se va Gago, pero la camiseta queda. Entonces, mientras la tengan puesta, hay que trabar con la cabeza. Y esto es fundamental.
2: Pero Maradona no trababa con la cabeza.
1: Bueno, pues yo tiraba caña. Hay gente para todo.

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1: Hay un muchacho, un centro fútbol de Platense que se llama Kikua Amiano.
2: Fue a Chile a jugar.
1: Claro,
2: bueno, era de Lincoln.
1: El Kikua Amiano.
2: Amigo mío.
1: Él jugaba en la primera y yo jugaba en los menores. No era ni reserva, ni tercera, ni novena, ni nada. Era un picado. Entonces me daba de patada. Él a mí, pero tanta patada me dio que me desgarró permanente. Yo dejé porque me desgarró permanente. Vos sabés que Amiano ahora es sordo como una tapia, ¿no?
2: El sordo Amiano.
1: Sí, entonces te habla fuerte y te dice: ¿viste cómo yo te arreglé la carrera? Porque si no te hubiera dado patada no hubiera cantado.
2: Qué fuerte lo dice, ¿sabes? Lo oyen todos.

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1: Entonces, el escenario estaba en el medio. Sí. Y entonces yo veía, al cantar, yo veía que la gente, de acuerdo a lo que yo cantaba, actuaban. No sé si...
2: Se movían,
1: bailaban. Se movían de acuerdo a lo que yo cantaba.
2: Cuando bailaban.
1: Por ejemplo, se van que parlas, veía que empezaban a hacer... Tienes un campo que te hace gusto, sí. O paloma como tosía. Y ahí venía otro remil, ¿te das cuenta? Ahí venía la otra parte, no la estereotipada, la síncopa y ritmo, sino la distensión.
2: Sí.
1: Y entonces yo dije, ¿pero qué estoy buscando? Yo, esta es la papa. Digo, ¿qué me anda haciendo experimento más? Esta es la forma de cantar. Para que es decir, la multitud, de acuerdo a lo que yo canto, la movía.
2: Sí.
1: Y así empezó.

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